0: tres reparten los cartos entre cartos entre todos y entre ellos. Y en Saracayo Mangallo, en los años 60, finales de 60, cuando empezó a festa vikinga, a romería vikinga, ¿sabes? Ah. Entonces, pues fueron alá. Era uno de los grupos que cantaba, ¿sí? Y siempre cantaron en galego, era una charanga en galego. Y antes de que acabara el día, llamaban a casa de las mujeres y dicen, mira, que no podemos ir a su casa. Pero, ¿qué hemos pasado? Ay, mi madre de Dios. No, es que estamos detidos en un cuartel de la Guardia Civil. Sí, sí. ¿Cómo que? Sí, sí, estamos aquí. No nos dejan salir, pusiéndonos aquí. Y, ¿para qué pasó algo? No, dije, tenemos que estar aquí detidos hasta que os dice. Porque estuvimos cantando en galego. Imagínate, no tiene nivelazo, ¿sabes? Y es verdad, ¿eh? Es verdad esto que te digo. Y después dejaronos a él y tal, y ya está, ¿no?
1: Por cierto, es ten mucho mérito toda esa gente.
0: Sí, hombre, normalmente tenemos a Festa dos Mayos, uh-huh. Que también se pasían o facíanse coplas de tipo satírico, ¿no? Sí. Y éramos os rapaces os que as cantábamos, pero sempre había o máis espabilado que era que facía ese tipo de coplas, sabes, meténdose, non sei, con unha veciña ou con unha situación, con tal, ¿no? Bueno, pues esas coplas, antes de leválas á imprenta, pues vendíamos as coplas e pedíamos de cartos a xente, ¿no? Pues unha peseta, 50 céntimos, ou tal. Antes de elevar la imprenta, teníamos que ir a Pontevedra, a Delegación Provincial de Turismo, para que admirara o censor y darle un carimbo, ¿sabes? Sin que o censor, estoy hablando de ahí 50,
1: sí,
0: 40
1: claro,
0: años.
1: Sí, claro, los tiempos de censor.
0: Sí, sí, pues sin que o censor, ¿no? Yo era ese parabéns, ¿no? Yo pusiera o cel, que sería en castellano, carimbo, ¿no? Pues no podías llevar a esa imprenta, ¿no? Claro. Qué cosa, ¿no? Curiosísimo, sí, sí, era así. Pero bueno, yo por eso digo que espero que a nación que nos une, que Galicia, que cada vez se pueda ser más y mejor, ¿no? Más y mejor, sí, sí. Tiene esa confianza. Por cierto, que él no te voy a felicitar, porque me parece vacío, facelo, ¿sabes? ¡Ay, qué felicidad! Y tal. Lo digo porque, no sé si tú te decatas de que a mayoría de los locutores se pasa por lo programa, de un día para otro, felicitan a todos y os ponen por las nubes, y cuando cambian, vuelven a felicitar al nuevo y os ponen por las nubes.
1: Pero eso está muy bien, porque nada se cae nivel, que está todo el mundo ahí muy bien, muy...
0: Bueno, no, pero a mí eso no me gusta, no me parece muy sincero. Pero lo que sí voy a decir es que sí que tienes a mi forma de interpretarlo, permíteme, porque yo no voy a juzgar a persona, yo no soy ni quien para juzgarte a ti, pero como público sí puedo juzgar o que fas, ¿no?
1: Claro.
0: Como fas. Me parece muy, muy... Un estilo muy jovial, muy de mozo, muy fresco, ¿sabes? Agradable y que además esforzaste por llegar cada vez a más gente y que tenga ese toque de levicia, ¿no? De vaya, que para no hay que va muy bien, ¿sí?
1: Hay que botar un poco de humor a vida, ¿verdad? ¿Sabes? Porque si no...
0: ¿Sabes? Uh-huh. Y que se nota que, bueno, eres una comunicadora increscendo.
1: Ay, pues muchas gracias. ¿Ves? Agradezco esta frase que me acabas de decir.
0: Sí, sí, es verdad. Pero me han dicho, ay, qué maravilla. No, a mí eso no me gusta. Me parece demasiado, ¿sabes? En palabras.
1: Ya.
0: Y como tengo derecho a opinar,
1: claro.
0: Eso digo con esa opinión, ¿sabes? Y desde luego, ahí atrás que decían que si tal o que... Puedo estar aquí, imagínate, que diga cualquier cosa sobre una persona que fala en la radio, que es su profesión. Pues falar é a súa obra, non é como el demostra a súa profesión.
1: Claro, pero si ves aquí, estás calado, non rindes, non rindes.
0: No, pero cando critican a alguén, sí, e non saben decir por qué.
1: Claro.
0: ¿Sí? Mm. A mí non me gusta. Se gusta, pero... Ya, porque non me gusta, se gusta, pero será por algo.
1: Claro, habrá un motivo.
0: Entonces, non merece a pena. Eso te digo, eu sobre todo, parece que o teu xeito de comunicar, moi moi de mozo, moi moi moi moi seguía, moi moi juvenil.
1: Ai, pues mira, eso también te agradezco, aí o do estilo juvenil, ves? Mira,
0: eu como sempre, como ves, non sei como serás como persoa, nin me importa, porque son cousas privadas, pero sí que moi fresco, moi agradable.
1: Ah, pues mira, moitas gracias, ves? De pequena ás veces decíanme que era un pouco rebelle, eh? Fíjate, o que é a vida. Que de pequena ás veces decíanme que eu era un pouco rebelle.
0: Pois supoño que sería, pois, porque eso, porque falabas moi rápido, moi sí. Marcado, sí. Cos tonos ben feitos e cousas así.
1: Sí, sí. Sí, sí.
0: Supoño que sería así.
1: Por algo diso sería así. Pois moitas gracias, Lois.
0: Nada, prazer falar contigo. Non sei se queres que falemos outro tema, pero encantado de poder falar contigo.
1: Igualmente, a ver se volves a chamar pronto.
0: Veña, unha aperta.
1: Unha apertaza. Recordo os números 687-967-147 para WhatsApp, 981-540-956 para chamadas e tamén o 981-540-966. E creo que temos algún audio por aí, algún mensaxe.
2: Tens aquí o pasante de Santiago. Vamos a ver esa canción que perpetraches, porque eso non foi interpretala, eso foi perpetrala.
1: Correcto, estou de acordo.
2: Galicia Terra Meiga, de Ana Quiro.
1: Pode ser uno.
3: A canción é de Ana Quiro, pero ti escarallachela de redonda, nena. Por favor, é unha pena.
1: Bueno,
3: esta canción é moi bonita.
1: Foi para que chovera. Despois vamos poñer a versión auténtica.
3: Ven, ven, que che quero dar todo o meu cariño. 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

0: 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Quiero cantar en Galicia.
1: Muy bien, cantada.
2: Buenas noches, son Choni de Coruña.
1: Hola, Choni.
2: O animal no sé si no será un grilo. Hilda, estoy oyendo cantar. Estás al mismo nivel que Manuel de Verducido, ¿eh? Os dos andades por ahí.
1: A mí Manuel canta un poco mejor que a mí. Buenas noches.
2: Hola, son Choni de Coruña. A ver si vos gusta. Chao.
1: A ver, a ver.

0: Ya ves para todo.
1: Enhorabuena, pues bienvenida y mira. Espero que te guste y bueno, y lo aguantes, porque claro, son muchas horas.
0: Pásanse voando, claro. Teño que decir que cando estás aquí,
1: ¿sí?,
0: non eres consciente do rápido que pasa o tempo. Ti ves o programa dende a casa, eu vía eu, ao chegar aquí, e que de repente non te das conta. Mira, son as 6:20 e a min dame a impresión de que levo aquí 20 minutos en vez de levar as horas. Mira, que levo. É increíble, claro, falas con un, falas con outro, pásase moi rápido.
1: Mira, que pues é porque te gusta.
0: Sí, a mí sempre me gustou falar coa xente, mira, de pequena, claro, no colexio castigábame por falar coa xente. E agora páganme. É que como cambia a vida, eh?
1: Hombre, sí. Pero hai que aguantarlo, porque mira que el sueño é moi difícil de aguantar.
0: Mira, é verdade que como me meta na cama quedo dormida, pero si estou aquí activa non me dá o sono. É que mira, co do sono teño moita sorte, porque si ahora mesmo vou para a cama, tardo pouco en quedarme dormida. Non teño nunca problemas, claro, para dormir. Pero si teño que estar experta, aguanto ben. E non teño medo a quedar dormida nin no volante, nin nada. Sabes, aguantome ben.
1: Mm. A mí me pasa, sabes, cando conduzco, que te pega o ronrón ese.
0: Uy, pero con iso hai que ter moito cuidado, eh? Eso non
1: pero,
0: pode pasar.
1: Yo me la pegué una vez, eh.
0: Ay, pues sí, non, eso non. En canto vexas que che dá un pouco sono, tens que parar, salirte a parar.
1: Sí,
0: porque...
1: pero sabes que pasa, Hilda? Que paras y que te duele la cabeza, te duele el cuerpo, te duele todo y no puedes dormir.
0: Xa, pero é que non... No coche, se hai amago de toqueón, é peligroso, non se pode seguir conduciendo,
1: sí,
0: así.
1: Parece que non tuvieras nada, sabes?
0: Uf, pero...
1: Y que da rabia, porque dice, bueno, paro y pego la cabezada, duermo, relájome, pero que no puedes, porque la tensión nerviosa,
0: ya,
1: no te deja.
0: Pero non podes conducir si
1: claro,
0: te está dando un toqueón, porque
1: claro,
0: está en xogo a túa vida e dos demais. Eso,
1: sí, no,
0: uf.
1: Pero a veces, ¿sabes qué pasa? Que siempre pasa cuando estás llegando.
0: Cando que non pode pasar, nin cando estás chegando, nin cando estás saindo. O problema é que non pode pasar, entón tens que estar... Si non estás con cinco sentidos e totalmente despexado, non se pode conducir.
1: Claro, tira modo corpo. E o tempo pasa, sobre todo cando vas así a visitar un amigo, lo que sea, e tan noche tantísimo, e, bueno... estás aguantando, pues estás en compañía, te amarga marchar. Pero bueno, yo a veces, ¿sabes qué hago? Espero a que amanezca.
0: Esa es muy buena opción.
1: Sí, cuando amanece es cuando te despejas y entonces vienes. Y si te pega ahí el sueño, ahí sí que es malo, ¿eh? Porque nada, no lo has aguantado. Yo así me pasó el accidente a la vez, uh-huh, y fue por eso. Pero bueno, libre bien, me fui a la cuneta, yo solo, no pasó nada, bueno...
0: Bueno, por lo menos, si no pasó nada...
1: Escacharé el coche, pero...
0: Bueno, mira, los coches arranxase si no hay outro.
1: Sí.
0: Es una faena porque gastas sus cartos, pero bueno, dentro de lo malo, la desgracia,
1: claro,
0: peor es si le pasa algo a alguien.
1: No, lo malo es cuando pegas a otro, que no tengo culpa ninguna.
0: O si te pasa algo a ti, claro.
1: Claro. Uh-huh. Mm. Pero bueno, mira, probemos, escapemos de eso.
0: Sí.
1: Pero la misma ahí le tiene pegado el sueño.
0: Bueno, me pasó yo una vez, tampoco, que pasa que bueno,
1: bueno,
0: vivo todo el mundo,
1: también...
0: pero fue una vez sola, que en todos los días que estuvo aquí todo un mérito.
1: Sí, él abusa mucho también de trasnochar y claro, con la función y una cosa y otra.
0: Pero trasnoita claro, porque está aquí todos los días trabajando, pobre, 5 días.
1: Y aparte de trabajar, lo que fai.
0: Ay, ¿qué sabes, entonces, tía, a ver, de capelán? Conta, que quiero cotillar un poco, a ver. ¿Qué
1: ay,
0: que fai?
1: No, toca muy bien la guitarra, ¿eh?
0: Fai muchas cosas, sí, es un grande,
1: sí,
0: ¿eh?
1: Sí, hombre... Capelán es muy capelán.
0: É unha gran estrela de moitas cousas.
1: Sí. E despois que, claro, date cuenta que el estar así en unha orquesta é unha familia, e tens que responder igual que todos.
0: Claro.
1: E non ten nada que ver un trabajo con otro, ¿sabes? Y parece que no, eso también desgasta. Y claro, y la noche no perdona, ¿eh? Y después hay que volver para casa, ¿eh?
0: Efectivamente.
1: Él no sé cómo aguanta lo que aguanta, ¿eh? No sé.
0: Porque es un grande, Los grandes aguantan todo.
1: Es jovenciño.
0: Bueno, tan jovenciño, igual no es, ¿no?
1: Bueno, nada.
0: ¿Cantos años será?
1: Es joven. No sé, yo le he hecho 40 y algo.
0: O mejor ni siquiera llega a 40, ¿no? Igual ten 38.
1: Yo no sé. Ay, si no llega a 38, entonces malamente. Yo aguantaba más, ¿eh?
0: Ay, bueno.
1: Pero bueno, no tenía un programa que te...
0: Claro. También es un pequeño detalle a tener en cuenta, de tener un programa de madrugada 5 días a semana. Sí.
1: Sí. Uh-huh. Ahora está dando, supongo que está disfrutando con surf. Y bueno.
0: Está, ¿verdad? O pobre está disfrutando de unas merecidas vacaciones.
1: Y está en remollo.
0: Pero botádelo moito de menos, ¿a que sí?
1: Yo sí, porque es muy amigo mío.
0: Uh-huh. Eso que ten una grande agora ao frente, ¿eh? Que está Noemí, que es maravillosa.
1: Sí, también. O sea, pero bueno. El que disfrute, ahora está en su tiempo.
0: Pues sí.
1: Sí. Pues bueno, pues mira, tú ahí lo vas llevando muy bien, según te veo hoy.
0: Yo bueno, alegrame de que te gustara.
1: No, está muy bien, muy guapa, muy todo. O sea,
0: muchas gracias.
1: Lo llevas muy bien. Que es muy difícil, no es tan loado entrar en un programa así y con la gente, porque date cuenta que este programa, yo ya digo, es como el día y la noche. Empieza feliz, se lleva muy bien, pero a lo mejor según quién, es como un engranaje cuando le falta un diente, ¿no sabes?
0: Claro, tal cual. Sí.
1: Se va todo el programa de garete.
0: Pues sí, es cierto, ¿eh?
1: Uh-huh. Esto, depende con quién trates. Uh-huh. Pero si gente sana y entra sana, es precioso porque es una familia, te digo. Yo hace muchísimos años, desde que vine aquí para Galicia...
0: Ah, porque antes, ¿dónde estabas?
1: Yo anduve... Yo fui muy emigrante, chica. Yo para aquí, para Lalín, vine en el 92. Uh-huh. Así que desde el 92 que estoy escuchando la gallega. Y aparte de eso, yo ya iba a radio con Luis Rial, uh-huh, a Radio Obradoiro. Uh-huh. E íbamos allí a tocar y bueno, a hacer alguna entrevista y eso. O sea que... Date cuenta que yo ya llevo 30 y tantos años aquí con la gallega.
0: Claro.
1: Uh-huh. Entonces, estuve viendo esta familia, pensando en ti, viendo marchar muchísima gente. Uh-huh. Muchísima gente, que panaderos, choferes, es que eran figuras, ¿sabes? Uh-huh. Y se nos han ido y bueno, ahora se nota la falta de esa persona.
0: De esa gente que era ya como parte de la familia.
1: Y he ido a varias, que una cosa es escucharlo, porque cuando vas a una juntanza y los tienes delante, los escuchas hablar, dices, ay, pero mira quién es.
0: Porque no cara, lo hace. Eso está muy bien, claro.
1: No lo haces con la voz, ¿sabes? Tú lo pensabas de otra forma, más recordete, o más alto.
0: A más de radio.
1: Increíble. Yo escuché al padre Luis y de verdad, por la voz, y el día que lo vi tan alto y tal, digo, mi Dios, pero mira quién es. Uh-huh. Y tal, y conforme el padre Luis, otros No sabes, ahí el de Noia o nuestro patrón también y todos. O sea, bueno, un saludo para todos. Ya aprovecho ahora el momento y bueno. Y a mí el padre Luis me da lástima porque no tiene tiempo, no tiene tiempo. Antes lo escuchábamos porque se metía con Marcial y disfrutábamos, yo disfrutaba ese, sobre todo el último día lo disfrutaba porque digo, bueno, va a venir Padre Luis, verá. Y bueno, pero ya te digo, es una familia que una vez que la escuchas ya estás esperando.
0: Quedas enganchado,
1: sí. Sí. Te lo juro, ya verás cómo te va a pasar.
0: Pues seguro.
1: Sí. Te digo, es muy bonito. Y después que ya yo tengo ido a Becerreá, tengo ido a viajar, bueno, en tantos sitios, hasta lo seguía con la moto. A Becerreá lo seguía con la moto. Llevé el acordeón, tocáramos allí, y bueno. O sea, tienes tantos recuerdos, ¿sabes? Tantos recuerdos, sí. Eso te queda de ahí. La rentina, pues os digo
0: sí,
1: que...
0: Sí, después es típica cosa que un día que estás así, que no estás sí, muy contento, sí. Acordaste. ¿Qué te recuerdas de ese tipo?
1: Ah, llevaba un tiempito ya que no estaba conectado porque... Nada, pegaba el sueño, dormía y tal. Pero hoy dije, no daba dormido y digo, voy a mirar a ver. Pues lo veo por internet, ¿no sabes?
0: Sí, pues fixaches entonces... muy bien, mira, alegrámonos moito de que fixeras iso.
1: Lo que pasa es que tengo un problema, que si habla, lo ves por internet, si ahora para hablar no te veo, porque
0: puedes
1: se pone
0: velo,
1: en
0: claro, puedes verlo por la galega dúas también.
1: Si entra una cosa, no entra la otra. Siempre hay que levantarse, ¿sabes? Entonces,
0: ah, claro, estás ahí, ven.
1: Pues tengo televisión aquí en la habitación. Sí. Pero, mira. Y así, pero bueno. Ya te digo, bienvenida y bueno, y me alegro de conocerte, ¿va?
0: Pues igualmente, moitas grazas.
1: Vale, pues...
0: Una apertaza.
1: Vale.
0: Creo que temos agora algún audio tamén. Tin, tin, tin, tin, a ver que nos contan por aquí.
2: É mellor sin música. 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

0: Chamos en falarmos do Kingdom Hearts.
1: ¿Quedamos o no?
2: ¡Sí!
1: ¿Alguien dijo no?
2: ¡No!
1: ¿Y tienes que sí?
2: ¡Sí!
1: ¿Estoy con sí?
2: ¡Sí!
1: ¡Más alto!
2: ¡Sí!
1: ¡Hasta mañana!
0: Saludos de socio 25.327, ya gordillo. Escoitámonos na próxima partida con todas as historias que xurden na fin de xogo.

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2: Es un parásito, un hematodo parásito, que bueno, pues hace su ciclo todo en el mar. Los huevos, por ejemplo, eclosionan en el agua y las larvas son comidas por pequeños crustáceos, luego estos a su vez son comidos por peces y por último estos peces son comidos por delfines. En cuanto llega el delfín, el anisakis puede establecerse ahí, desarrollarse, reproducirse, soltar estos huevos al mar y volver otra vez a empezar el ciclo.
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2: Necesitan que llegar hasta los delfines para poder continuar su ciclo. Si no llega hasta el delfín, no puede reproducirse.
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1: 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Nas necropsias constatouse que a presencia de anisakis nos golfiños aumentou nos últimos anos.
2: La cantidad de anisakis ha aumentado con los años, que también es una cosa que habíamos visto en otros artículos que habían hecho estudio directamente en peces, pero bueno, esto sí, como que confirma que en general en el ecosistema y en los delfines pues ha aumentado la cantidad de anisakis. Luego otra cosa que hemos visto es que hay un poco de variación temporal. En los primeros meses del año parece que hay más anisakis que en los últimos meses del año, o bueno, que a partir del verano o así. Eso también puede ser que sea un poco sesgado, porque también se coge mucho más delfines en esos primeros meses, pero bueno, aún así es algo interesante que igual a mayores pues estaría guay mirarlo. Y luego también hemos visto que sí que existe una relación entre el tamaño del delfín, por ejemplo, y la cantidad de anisakis, que es bastante normal, porque bueno, como entra uno a través de la dieta, cuantos más peces coma un delfín, más anisakis tendrá. Es un poco como la base de este estudio. Y claro, un delfín más grande, pues come más peces. Así que bueno, como que eso tiene sentido.
1: Preguntámonos si que haya una mayor cantidad de anisakis en los golfiños podría afectarnos.
2: Si todos los peces están muy infectados, es más posible que a ti te llegue algo, ¿no? Si encuentras pocos parásitos en los peces, pues es más fácil a lo mejor que puedan morir antes de que tú los consumas.
1: Ademais de contabilizar o número de anisakis nas véceras dos golfiños, comprobaron que había unha estreita relación entre a súa dieta e a cantidade de parásitos que había no seu interior.
2: 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Entonces, esto puede ser que a lo mejor al comer más de estos peces estén perdiendo la presa principal que le aporta anisakis, o bueno, a lo mejor hay que seguir investigándolo porque necesitamos como más muestra.
1: Trátase dun estudo feito nos golfiños que,
2: a partir de aquí, podemos como conocer todo el ciclo y saber cómo van a volver al ecosistema y por tanto cómo van a volver a esos peces que nosotros nos vamos a consumir después.
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1: El problema es que estos barcos eran, salvo 5 barcos de la reina, el resto de los barcos eran privados. Y los armadores privados no querían ir a Santander, porque estaba defendida, porque iba a ser peligroso y porque tampoco había mucho botín en incendiar barcos de guerra en reparación. Entonces se niegan a ir a Santander los armadores privados porque quieren ir a Lisboa a saquear Lisboa. Lisboa es una de las ciudades más ricas de Europa, es la capital del Imperio Portugués.
0: Por lo que sabemos, los barcos ingleses no fueron a Santander, pero tampoco marcharon directamente a Lisboa. Dirigíronse a Coruña. ¿Por qué?
1: Queda de camino a Lisboa. Es una ciudad pequeñita, está desprevenida. Desde ahí zarpó, tuvo que recalar y zarpó la armada invencible un año antes. Si destruimos esta ciudad, Isabel estará encantada. Y vámonos, por lo tanto, a La Coruña. También se pensaba que allí había un tesoro, que habían llegado barcos. En fin, se montó una especie de idea sobre que ir a La Coruña era lo que había que hacer. Y así, de un modo totalmente imprevisto, se presentan los ingleses a principios de mayo de 1589. En todo caso, La Coruña no estaba tan, aunque era pequeña, no estaba tan desprevenida como podemos pensar. Porque Felipe II sabía

0: que el ataque, que el contraataque inglés podía desencadenarse sobre cualquier lugar de la costa. Y además el marqués de Cerralbo, el gobernador militar y político y judicial de Galicia, el capitán general de Galicia, ya le había pedido a Felipe II que todos los barcos y hombres que recalasen en Galicia de la Gran Armada en su viaje de vuelta, se quedasen en Galicia para con su artillería y con su tripulación, con sus hombres, fortalecer la costa. Y eso había ocurrido. Habían llegado unos cuantos barcos de la Gran Armada a Galicia, a La Coruña, y con eso se fortaleció la propia Galicia. En el caso de La Coruña, pues había llegado el gran galeón San Juan de Juan Martínez de Recalde, trayendo dos pataches a resguardo. Había llegado la Urca Sansón, el galoncete San Bernardo, la nao San Bartolomé. Todos estos barcos, con su artillería y con su tripulación, fortalecieron drásticamente La Coruña. Y entonces, pues, la ciudad, aunque era mínima, 4.000 habitantes, 4.000, verdaderamente otra época, se fortaleció lo que pudo. Tenía 560 hombres de la milicia popular. La Coruña era una ciudad que tenía unas milicias bien entrenadas y equipadas porque era una ciudad de realengo que el rey cuidaba y protegía de toda tentativa feudal, y por eso tenía unas fuerzas de milicia, pues, para protegerse de los señores feudales y para mantener la propiedad real. Estas milicias se suman a las tropas españolas, fundamentalmente a las que vienen en Galeón San Juan, pero en estas naves que he nombrado, más también la gigantesca nao mediterránea Regazzona, en todas estas vienen hombres, y al final La Coruña puede enfrentar a este ataque 1.200 hombres, que después serán reforzados con algunas compañías que llegan, con un par de compañías que llegan de Betanzos, pero un poco más de 1.200 hombres contra estos casi 28. Entonces, claro, que empieza la gran epopeya.
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2: Na cidade en el siglo XVI costera, como era la Coruña, con 3.000 e pico de habitantes, ya non era tan pequeña. Ya non era tan pequeña. La cidade se reducía a dos zonas, que era la cidade vieja, que es donde ahora está la Plaza de María Pita y donde está, pues, esta zona de la Colegiata de Santa María, todo este barrio, el Fuerte del Parrote. Eso estaba, era la ciudad vieja y estaba amurallado, eso tenía muralla. Y luego estaba el barrio popular, digamos, el barrio de pescadores, que se llamaba, que era el barrio de la pescadería, que es, pues, este istmo que coge, ¿no?, desde que une, digamos, la península de después con tierra firme, ¿no? Eso es una franja de tierra. Pues eso, tenía dos calles grandes, largas. Y después todo lo que era la costa, eso era talleres, cabañas, todo para la pesca. Mercados de pescadores, estaba todo dedicado a la pesca. Porque La Coruña, su principal negocio, digamos, la principal dedicación era, en esos momentos, la grasa de cachalote, el aceite de cachalote. Se cogía aquí en La Coruña, en Malpica y todo por ahí, en Caión y muchos, muchos puntos de esta zona, se cogían ballenas, cachalotes. Y se comercializaba tanto su carne como después se utilizaba mucho su grasa para aceite de candil, para factorías y lo que hiciera falta. Felipe II y sus consejeros se dieron cuenta de la importancia de estos pueblos del norte, de que estuvieran bien protegidos. Entonces, a partir de este ataque, sí que invirtieron más en las defensas de La Coruña. Antes del ataque inglés tenía una muralla medieval. No tenía baluartes modernos que ya se construían en las ciudades importantes en el siglo XVI.
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2: En el diario dice que unha persona con el brazo extendido llegaba a lo alto da muralla. Pero gracias a que el castillo de San Antón estaba ya artillado, ya tenía cañones terrestres que tenían más alcance que los de los barcos ingleses, entonces los ingleses no pudieron, lo intentaron, pero el castillo de San Antón les disparó y les hundió varios barcos. Entonces decidieron dar un rodeo y desembarcar en Oza. Ellos tuvieron que atacar La Coruña por tierra. ¿Qué pasa? La Coruña, como el barrio de la pescadería, hace un embudo. Ahí es donde los defensores consiguieron detener a los ingleses, porque solo pudieron atacar por ese punto. Eso fue lo que salvó La Coruña. Bueno, eso y que participó toda La Coruña. Ahí es que todos los hombres disponibles, las mujeres, niños, ancianos, todos lucharon La Coruña para... Porque ya te digo, la desproporción es que era enorme. Eran 3.000 personas, 3.500 a lo mejor, contra 25.000 soldados. Los presos que había en la cárcel de La Coruña en ese momento, cuando atacaron los ingleses, pidieron luchar para que se revisaran sus penas en caso de ganar la batalla, de que los ingleses no lograran conquistar la ciudad. Y efectivamente lo consiguieron, ¿no? Entonces se revisó las penas de muchos y algunos que tenían condenas de... Pues había tres, unos hermanos que se llamaban los hermanos Brisaboa, que estos los mencionan en el memorial, que estaban en la cárcel por asaltar viajeros que iban al Camino de Santiago. Ellos durante el Camino de Santiago asaltaban peregrinos, asaltaban caravanas y asaltaban a viajeros que iban solos, peregrinos, para robarles. ¿Qué pasa? Estos los cogieron. Y eran tres hermanos, y estaban los tres en la cárcel de La Coruña. La pena por eso era la horca. O sea, iban a estar condenados a muerte. Pero ellos pidieron lucharon, y durante la batalla consiguieron salvar al hijo mayor de un oidor de la audiencia de La Coruña. Entonces, al revisarles las penas, supongo que este hombre, que era muy poderoso, metió mano y les conmutó la pena. Solo estuvieron en la cárcel una temporada más y luego consiguieron salir.

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1: Como sabemos, la Coruña es una península. Los ingleses lo que pretenden es dos estrategias para tomarla. Por un lado, atacarla por el frente de tierra, tomarla, entrar por el istmo y tomar la península. Y por otro lado, lo que quieren es atacarla por mar y tomar la península ya directamente desde el mar. El problema que tienen es que para tomar la península desde el mar tienen que superar el obstáculo del castillo de San Antón. El castillo de San Antón ha sido hecho a contrarreloj en los últimos 10 meses por la chusma, los galeotes de las galeras Diana y Princesa, dos galeras que habían participado en la Gran Armada, aunque no llegaron al canal, más la población coruñesa que se vuelca, y entonces se consigue construir el castillo de San Antón en estos pocos meses, y en la plataforma artillera se plantan ya cañones de largo alcance que vienen de la nave San Bartolomé, y en este sentido el castillo de San Antón cierra la entrada en la bahía coruñesa.
2: Os ingleses, cando chegan a Coruña, manténse alonxados do castelo de San Antón para evitar os seus fogos. 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
1: Los ingleses se dan cuenta de eso desde el primer momento. Ya el castillo obstaculiza el desembarco, disparan tiros parabólicos y obligan a los ingleses a recular

0: y del desembarque en la playa de Oza. Algunos barcos dan al través debido a esa maniobra precipitada. Y después el castillo de San Antón cierra con su artillería toda la bahía coruñesa. Los ingleses por eso van a lanzar ya el día 4 de mayo un ataque con cuatro galeones remolcados con lanchas contra el castillo, a ver si consiguen tomarlo. Pero el castillo se defiende muy bien con su artillería, mosquetería, arcabucería. La artillería de las murallas cercanas de lo que hoy es el Jardín de San Carlos disparan por elevación también, y así se suma a la pelotera, contra los asaltantes al castillo, y efectivamente son rechazados cruentamente y tienen que ser remolcados fuera de su alcance. En todo caso, ya el 5 de mayo queda completamente sitiada La Coruña y los ingleses van a lanzar esa noche su ataque contra la ciudad. Van a lanzar dos ataques. Por un lado, van a lanzar un ataque contra el frente de tierra, que hoy estaría en lo que es la calle Juana de Vega. Allí había un murete de 4 metros de altura que cerraba La Coruña entre los dos mares, entre el mar de Lorzán y la ría de La Coruña. Aquel murete es defendido por los hombres sitiados. Lanzan los ataques, los ingleses, el ataque contra el murete, y mientras están lanzando ese ataque, lanzan otro ataque subrepticio nocturno con 40 barcazas y consiguen desembarcar en la altura de San Jorge. Todo era una playa corrida, lo que hoy son los cantones, todo era una playa corrida. Desembarcan, primero son sorprendidos, pero ya en la segunda intentona, ya muy dentro, intramuros, en la zona de San Jorge, consiguen desembarcar, y ahí pues se produce pues la noche triste de La Coruña, porque los desembarcados, los 1.500 hombres desembarcados, toman por la espalda a los defensores del Istmo, que están repeliendo el ataque terrestre, y al atacarlos por la espalda, los defensores del Istmo tienen que girar sobre sí mismos, por tanto dejan de defender el Istmo para repeler el ataque que viene del interior. Al dejar de repeler el Istmo, ya entran los asaltantes del frente de tierra, y entonces se produce ya la maramunta inglesa sobre la pescadería de La Coruña. Entonces la población y los militares tienen que abrirse paso a sangre y fuego entre las calles hacia la ciudad vieja.
1: O libro Contra Armada, de Gorrochategui, detense en algunos detalles reveladores.
2: Los anglicanos encontraron un formidable botín: mesas con la cena casi lista, bodegas magníficamente provistas, almacenes repletos y lujos para ellos desconocidos. Dispusieron del magnífico hospital de San Andrés, dotado con los adelantos sanitarios de la época, y más de 150 camas perfectamente equipadas. Descubrieron bellas iglesias labradas en piedra, con hermosos retablos e imágenes vestidas con ricos bordados, con las velas aún encendidas, con el olor a incienso. El tiempo se detuvo aquella noche casi infinita.

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1: Y cerca de la ciudad se encontraron con algunos enemigos y aunque lo recelaron por ser muchos, con todo eso el capitán Juan Varela y los otros arremetieron y rompiendo por los enemigos, mataron unos y cautivaron otros. Y yendo adelante, viéndose más apretados, mataron a los ingleses cautivos por no se embarazar con ellos y por conseguir el miedo de muchos, matando e hiriendo. Y abriendo con hierro el camino, se metieron en la ciudad, llevando en señal de victoria armas y vestidos de ingleses, donde lo recibieron con grandísimo contento.
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2: Llegó el aviso a Santiago al arzobispo el viernes 5 de mayo a las 2 de la mañana. Luego se tocó alarma. Y a las 5 salió el conde de Altamira, don Lope Osorio de Moscoso, con alguna gente de pie y de a caballo, y a las 6 salieron de esta ciudad hasta 200 hombres bien aderezados. Y poco a poco fue saliendo mucha gente. A las 3 de la tarde salió el alguacil mayor del arzobispo, con 130 estudiantes que de su voluntad se vinieron a ofrecer para el socorro. Mozos bien dispuestos, aunque no bien armados.
3: Esa es la noche triste de La Coruña, la noche que está representada, por ejemplo, en los bajorrelieves que hay en el pedestal de María Pita, esa noche de tremenda lucha y esa noche de gran mortandad. Cientos de coruñeses son desaparecidos, muchos caen prisioneros. Los que caen prisioneros van a ser, muchos de ellos van a ser torturados de una manera espantosa, porque Norris utilizaba esa estrategia de Black Norris el negro, utilizaba esa estrategia de aterrorizar a la población para conseguir su rendición. Otros se escapan a la Torre de Hércules, allí serán fuertes, se pasan días comiendo grajos, otros muchos se lanzan al mar y consiguen salvarse nadando, pero en todo caso cientos de coruñeses, mínimo del 10% de la población, muere ese día. Lo cae en manos inglesas.
0: 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Así é todo. Os coruñeses apréstanse a resistir na cidade bella, defendida por murallas.
3: La muralla medieval era una muralla del siglo XII, muralla de Alfonso IX. La muralla de La Coruña es una muralla no diseñada para la artillería, es una muralla con torreoncillos semicirculares y lienzos o tramos rectos pequeños. Una muralla medieval totalmente obsoleta para un desafío de este tipo. Pero bueno, lo bueno que tiene es que solo tiene 1.100 metros de perímetro, por lo tanto es pequeña la ciudad alta, la ciudad vieja, y es más y mucho más defendible. Y después, por otro lado, solo tiene un frente de tierra, un frente que da a tierra de 350 metros. Es en ese frente de tierra en el que se van a desarrollar las operaciones militares. Los ingleses lo que pretenden es tomar La Coruña por dos sitios a la vez. Dos ataques simultáneos que así permitan dividir las fuerzas de defensa y hacer más fácil la entrada. Así, lo que quieren es hacer dos boquetes en la muralla. Uno de los boquetes lo quieren hacer mediante la técnica de toda la vida, desde el advenimiento de la pólvora, claro, de hacer un túnel subterráneo, llegar al subsuelo de las murallas, hacer ahí un tremendo acopio de pólvora, volar las murallas y hacer un boquete y entrar directamente. Y empiezan a hacerlo. En este frente de tierra es la única zona en la cual las murallas medievales de La Coruña están sobre tierra. En el resto están sobre la propia roca. Pero en esta zona que está sobre tierra sí que se puede hacer el túnel.
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3: Por outro lado, queren hacer outra brecha mediante el batir convergente de la artillería sobre un punto concreto de la muralla. Y así preparan una plataforma artillera en lo que hoy, en la zona donde hoy es la farmacia militar y estuvo en su tiempo el convento de Santo Domingo, convento que después ya no volvió a ser reconstruido, porque no se podía tener un convento al lado de las murallas, lo que pasa es que eso se hizo en otros tiempos. Entonces, para hacer esta brecha, lo consiguen hacer esta plataforma y empiezan a disparar artillería convergente en un punto de la muralla. Y así están disparando día tras día y el 14 de mayo, el famoso 14 de mayo, día más famoso de la historia de La Coruña, el 14 de mayo ya tienen la brecha abierta. Y por el otro lado ya han acabado el túnel. Hay una explosión previa dos días antes, pero que es débil y no consigue nada. El 14 ya tienen todo listo. El 14 de mayo, por la tarde, vuelan el cubo, el llamado cubo minado, al mismo tiempo que lanzan los dos ataques simultáneos contra las dos brechas. La intención es tomar La Coruña en ese momento. Pero claro, los defensores saben muy bien lo que hacen. Por un lado, los trabajos de carpintería necesarios para hacer los túneles, para hacer la mina, son claramente audibles. Por lo tanto, los defensores saben que los atacantes están haciendo un túnel subterráneo y saben dónde lo están haciendo. ¿Qué es lo que hacen? Aparte, los sitiados tienen militares profesionales, saben también exactamente lo que hay que hacer. Entonces, lo que hacen es encargar a las mujeres. Todos los hombres están en guardia ininterrumpida permanente en las murallas, distribuidos de un modo muy preciso, que se recoge en el libro, en planos. Pero las mujeres no. Entonces las mujeres son encargadas del resto, de mantener a los hombres, de mantener todo lo que necesitan los hombres y de desmontar las casas intramuros para conseguir un acopio enorme de piedras, también de tierra, para apuntalar por el lado interior las murallas. Apuntalar por el lado interior las murallas que están siendo minadas, apuntalarlas y terraplenarlas. De tal manera que aquellas antiguas murallas medievales tan delgaditas se conviertan en una muralla sólida. Y así, el 14 de mayo, esas murallas flacas y medievales se han convertido en esa esquina en un murallón enorme y pesadísimo. Cuando se produce la explosión del cubo minado, se ve que el trabajo de las mujeres, dirigidas por los ingenieros militares intramuros, tiene una efectividad tremenda, porque la explosión, los gases de la explosión no encuentran salida ni hacia arriba ni hacia intramuros, debido al peso enorme de las murallas. Entonces, los gases de la explosión solo salen exacerbados hacia donde están los ingleses, hacia donde está el túnel. Entonces, Norris se dispara a la cara a la muralla coruñesa, a bocajarro. 300 hombres, según fuentes inglesas, ya quedan enterrados en ese momento, 300 hombres de las fuerzas asaltantes inglesas, y se produce una lucha sin cuartel entre los asaltantes y los defensores. Nuestro querido capitán Troncoso, con 20 soldados escogidos, se atraviesa en la brecha abierta por la explosión, pero esa brecha ha sido hecha hacia afuera, con lo cual es mucho más fácil defenderla, y así consiguen defenderla. las mujeres han hecho parapetos. Aparte de hacer este trabajo de las piedras, han hecho parapetos, muchos parapetos con todos los muebles de la ciudad, vieja. Aparecen con colchones, con armarios, con traveseros de las camas. Aparecen con todo esto y consiguen hacer un parapeto. Y así los defensores consiguen repeler a los asaltantes de la batería del cubo minado, y así esta batalla del cubo minado es ganada por los defensores. Y en la batalla de la batería abierta por la artillería, que es 100 metros más abajo, ahí es distinto, tras dos horas de combate ya prácticamente no hay fuerzas defensoras, puesto que el desgaste ha sido enorme y la desproporción numérica es tremenda. Y así, a eso, a las 8 de la tarde, ya un alférez inglés sube, ya un abanderado sube, ya van a la brecha y entran en la ciudad, ya van a entrar las tropas, ya va a caer La Coruña. Y aparte hubiese sido tremendo, porque habían prometido utilizar todo el rigor de la guerra en La Coruña si no se rendía. Y cuando eso ocurre, lo que va a suceder es que una mujer con nombres y apellidos, Mayor Fernández de la Cámara Pita, María Pita para la historia, que acaba de enviudar de su segundo marido, Gregorio de Rocamonde, que está representado en la estatua de la Plaza de María Pita, pues esta señora, ya enloquecida y sin nada, absolutamente nada que perder, se lanza contra el alférez y lo consigue matar. Acierta a matarlo, dicen los documentos.
4: El alférez de los enemigos que subió a la brecha animaba y gritaba a su gente, hasta que una mujer llamada María Fernández de la Cámara y Pita tuvo el acierto de matarle. Y con esto causó alguna suspensión a los que subían y estaban peleando con los defensores, que se cansaban ya. Y con esto se animaron y recobraron para repeler al enemigo.
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3: E entón, ya as mulleres entran en combate, as mulleres se suman á ofensiva, todas as piedras estas que les habían sobrado del apuntalamiento das murallas se las tiran á la cabeza a los asaltantes. Que entonces son sometidos a una es insufrible lluvia de adoquines lanzados de 7 metros de altura. Eso es muchísimo peor que un tiro. Puedes sobrevivir a un tiro si no te dan un órgano vital. A un adoquinazo desde 7 metros de altura no, ni tú ni el que está debajo de ti. Según propios documentos ingleses, les fue a los caballeros y a los soldados ingleses les fue imposible resistir los golpes de las piedras. Lo dicen los propios ingleses.
0: Non é en absoluto inusual o papel que xogan as mulleres no cerco da Coruña. Confirmámolo con Carmen Saavedra, doutora en Historia Moderna, profesora da Universidade de Santiago e autora de libros como La Coruña durante el reinado de Felipe II e María Pita, unha aproximación a su vida e a su tiempo.
5: 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A función era axuda, colaborar das mulleres e de vellos e de nenos. 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
6: Tanto en el Memorial del Cabido, en el que se la cita expresamente, que ahí pone Mayor Fernández de la Cámara Pita, una joven mujer oriunda de esta tierra, empuñando una lanza, remetió contra el alférez inglés, matólo y arrebatóle la bandera. Una cosa así dice el memorial, que es pues el caso que se conoce de María Pita, que es el que se presenta en la estatua también. Pues ella con la lanza, el alférez inglés muerto a sus pies y que le quitó la bandera a un alférez que estaba subiendo a la muralla de La Coruña.
0: Imos a chegarnos á vida desta muller porque é unha vida intensa.
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6: Era ese caso joven, a los 21 años, con un carnicero de La Coruña, también muy joven, que se llamaba Alonso de Rois. Y este joven murió un año después. Tuvieron una hija pequeña, Mariela, y nada, tenía unos meses la criatura y hubo pues una epidemia así en La Coruña de pues alguna enfermedad de la época que, vamos, era claro, de aquella, si te tocaba, te tocaba. Y cayó enfermo este carnicero, Alonso de Rois, que tenía también 21 o 22 años y murió. Entonces ella se quedó viuda por primera vez. Entonces, un año después se casó con otro carnicero, que se llamaba Gregorio de Rocamonde, que tenía 20 años más que ella. Lo que pasa es que, claro, ella estaba en una situación complicada porque estaba viuda, joven todavía, y tenía una hija del marido. Entonces estaba en una situación un poco vulnerable para una mujer de la época. Entonces ella se tuvo que casar. Como decía Larra, ¿no? Se tuvo que casar rápido y mal, ¿no? Otra vez, por segunda vez. Entonces estuvo casi un año casada con este otro hombre, Gregorio de Rocamonde, que ya te digo, era también carnicero, de oficio carnicero, cuando atacaron los ingleses. ¿Qué pasa? Antes de que atacaran los ingleses, La Coruña estaba llena de soldados porque habían vuelto de lo del desastre de la Gran Armada, de lo de la mal llamada Armada Invencible de Inglaterra. Aquí, cuando la Armada intenta invadir Inglaterra y no lo consigue,

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1: Empezó en enero del 2023, nosotras no abrimos hasta marzo de ese mismo año. Básicamente esta tienda ya funcionaba de antes y la chica que lo llevaba pues lo dejó. Y como era una tienda aquí en Villa, en Vila García, muy querida y a la gente joven sobre todo le gustaba mucho, a Lesa le gustaba mucho, venía mucho por aquí. Y a mí la verdad siempre me motivó la idea de emprender. 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
2: 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La calidad de las prendas de ahora evidentemente no es la misma que la de antes porque ahora se consume mucho más rápido. Antes la prenda estaba hecha para que te durase muchos años. Por ejemplo, ahora está muy de moda la moda de los 2000, minifaldas, ropa de tiro bajo, acampanado. Aunque suene que es cerca, no es tan cerca en realidad. 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
3: 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Entonces ahí te encuentras donde hay un rechazo a la prenda vintage que no es de marca, cuando hay cosas espectaculares. Entonces, bueno, es un mercado que te hace un poco transformar un poco la tienda y nosotros en ese sentido, bueno, no es que nos neguemos, pero seguimos un poco el orden de lo que seguíamos haciendo, aunque vengan tendencias de estas, porque si no también, no es que vendas el alma al diablo, pero bueno, prefiero estar con una mano delante y otra detrás y seguir un poco la línea del principio, ya de tener la tienda que sea a tu gusto, desde el principio hasta el final.
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0: rato estivo co cine de Hollywood?
1: Escasos, escasos. Tuvo una serie de películas, no tuvo una gran aceptación esas películas. Bueno, no es que fueran fracasos, pero no llevaban a ningún sitio. Es muy llamativo que si colocamos en dos platillos de la balanza los premios que tuvo en Europa y los premios o los reconocimientos que tuvo en Estados Unidos, hay una disparidad gigantesca. En Europa tuvo premios en todos los festivales, en Cannes, en San Sebastián, en Venecia, premios César, etcétera. Y en cambio en Estados Unidos solo tuvo una candidatura al Oscar, que no ganó, que fue por la película Indochina. Uh-huh. Entonces es una paradoja. Pero en cambio el cine norteamericano, la sociedad del cine norteamericano la aceptaba magníficamente.
0: Pues acaba de mencionar precisamente una de esas películas, Indochina, que foi candidata ao Oscar. A mí hai unha película que me encantou. Como temos aquí a oportunidade de escoitar o tráiler, pues, se lle parece, facémolo e logo falamos un pouco máis de Indochina.
2: Jamás había dejado Indochina. Vivíamos en paz y con ilusión.
3: ¿Y usted? ¿Con qué soñaba?
2: Ya no necesito soñar. Todo lo que quiero está a mi alcance.
4: ¿Qué se siente cuando se quiere a alguien?
2: Cuando suceda, te darás cuenta. Jean-Baptiste. Aún estamos a tiempo de que esto no empiece.
0: Todo un amor romántico o que, bueno, unha película ademais dunha longa duración, creo recordar, hai que situar un pouco o contexto, dominio colonial francés en Indochina, unha muller francesa que interpreta Catherine Deneuve, que traballa nos campos de caucho, cría a unha princesa vietnamita como se fose a súa propia filla, pero as dúas acaban enamorándose do protagonista, non?
1: Sí, es muy curioso porque, claro, había muchas generaciones cuando se hizo esa película a finales del siglo pasado que recordaban y que tenían el impacto de la Guerra del Vietnam. Pero la película no trata de la Guerra del Vietnam, trata de la época colonial francesa anterior a la Guerra del Vietnam, de los años 40 y 50. Y entonces es muy curioso la manera de asimilación la cultura y la formación francesa, representados por Catherine Deneuve, con el contexto y la formación de esa hija tailandesa, y el enamoramiento, esos amor loco, amor fou, que dicen los franceses, que aparece en esta película, en las dos protagonistas, y que había aparecido también en otras películas muy interesantes de Catherine Deneuve, como era La sirena del Mississippi, la película de Truffaut, interpretada con Jean-Paul Belmondo.
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1: Sí, no, ese momento fue realmente frenético y llamativo en la carrera de Catherine Deneuve, final de los años 60, principios de los 70. Y sobre todo son películas colaborando con directores muy importantes, como era el caso de Polanski, como era el caso de Buñuel, como era el caso de Truffaut, y con una fuerza en los personajes importantísima. Las dos películas de Buñuel, primero Belle de Jour, una adaptación literaria de una película claramente surrealista, como le gustaba a Buñuel, y luego estaba Tristana, que era la adaptación de la novela de Pérez Galdós, con una relación también de dominio por parte de la mujer sobre el hombre, aunque teóricamente es el hombre el que domina, interpretado por Fernando Rey, que hacía una interpretación también genial.
0: ¿Cómo embellecieron estas películas? ¿Cómo se pueden observar, ver desde la mirada de este año 2025? Estos grandes clásicos del cinema.
1: Dos cines, yo los vería con una fuerza verdaderamente genial. Yo creo que son una demostración de que las grandes obras artísticas, sean de cine,

0: cine, de novelas, de pintura, pasa por encima del tiempo. Y yo creo que en la fuerza de estas dos películas buñuelianas, la personalidad de Catherine Deneuve es básica. Yo creo que estaban elegidas precisamente por el propio Buñuel con un sentido plenamente actual.
1: Catherine Deneuve colaboró a longo da súa filmografía con grandes directores de diversas xeracións. Neste sentido, é unha actriz transversal.
0: Sí, y además no solo de varias generaciones, sino también de varios países. El caso de Buñuel, aunque esas películas se puedan considerar, sobre todo Belle de Jour, vinculada al cine francés, Tristana no, pero también con directores como Manuel de Oliveira, con el cual realizó dos películas, o el caso de Raúl Ruiz, el director chileno exiliado en Francia, afincado en Francia durante muchos años, o Agnès Varda, la actriz de la directora francesa tan importante y mujer de Jacques Demy, con el cual ella había colaborado, pero luego con generaciones muy jóvenes, como directores muy jóvenes, como era el caso de François Ozon, con una de sus grandes éxitos finales, como era Ocho Mujeres, que yo creo siempre, yo cuando la vi, le comentaba a mi mujer al verla, digo, esta es una película de escaparate de las actrices francesas, porque eran ocho grandes actrices francesas de varias generaciones, algunas ya más veteranas, otras muy jóvenes, y que yo creo que debería de estudiarse esas interpretaciones en cualquier escuela de arte dramático.
1: Mírase, pero no se toca. Mirar a través do escaparate. Sí, sí. A Catherine Deneuve nunca lle gustou, supoño que seguirá igual, que se referisen a ela como a gran dama do cine francés. Facemos aquí o mesmo un pouco coas actrices de teatro, non? 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
0: Sí, é la versatilidade de Catherine Deneuve es genial y es lo sorprendente, porque hemos hablado antes de su belleza fría, belleza distante, pero de repente te encuentras con papeles como ese que has citado, que te envuelve por completo y que te aproxima a ella. Entonces es la paradoja, es una mujer inmersa en las paradojas siempre, de ese distanciamiento, pero a la vez esa atracción que te produce.
1: As súas relacións de carácter persoal tamén tiveron que ver co mundo do cine, esa singularidade femenina, esa imaxe de frialdade tamén ia unida a relacións persoais que la tuvo con Roger Vadim e Marcello Mastroianni.
0: 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Ella estuvo casada durante una serie de años con un hombre de los años 60, pero fue una relación transitoria y que yo creo que no trascendió en su vida personal. En cambio, sí que tuvo relaciones.
1: Pero sin a maternal, sin a maternal.
0: Sí. Por eso con Roger Vadim y con Marcello Mastroianni estuvo con una serie de años con cada uno de ellos y luego el resultado fueron dos hijos, el hijo Cristian con Vadim y Chiara con Marcello Mastroianni, que los dos han tenido relaciones con el mundo del espectáculo.
1: Tampoco,
0: es muy, muy llamativo.
1: Tampoco estivo Catherine Deneuve exenta de meterse en certas problemáticas, por exemplo, cando tivo encontronazos como Movimento Me Too, porque defendeu públicamente a Polanski tan cuestionado.
0: Sí, es. Por eso es una mujer que de repente crees que está distanciada, que está en una vitrina ahí para que la adoren, y de repente es una mujer muy problemática y que sabe defender sus criterios. Cuando todo el problema del descubrimiento de los acosos de Epstein dentro del cine norteamericano, etcétera, ella y la persecución de Polanski con su denuncia por violación, etcétera, ella que había trabajado con él hacía muchísimos años, en los años 60, sin embargo le defendió y firmó un manifiesto de una serie de mujeres francesas sobre la posibilidad o el derecho de los hombres a manifestar sus inclinaciones. Fue muy muy llamativo aquello y muy discutido. Pero
1: Amén.
0: bueno, es un ejemplo clarísimo de la personalidad de Catherine Deneuve.
1: Pues un pouco fío do que está comentando tamén, se me ocorre facerlle unha pregunta, ou mellor imprevista, un pouco dentro deste contexto, desta sección, pero realmente hai que separar, sucede tamén como cos escritores, a obra do autor da súa vida persoal.
0: Sí, yo creo que es muy importante el valorar cada uno de los aspectos dentro de lo que es el contexto. Si la personalidad o la vida privada influye en la obra artística, es cuando entonces debemos de unir las dos. Pero si no, yo creo que hay que mantener un cierto criterio de distanciamiento. No es que vaya a ser dos personas completamente distintas. Pero yo creo que a veces nos pasamos cuando intentamos ver la faceta personal y ver que esa faceta personal está dentro de la obra artística, sea una novela, sea una obra de teatro, sea un cuadro. Y a veces no sucede así.
1: Un tema, desde luego, que crea debate. En fin, a
0: Sí.
1: intimidade de Catherine Deneuve, case sempre baixo chave. 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
0: No, yo creo que no. Yo que yo sepa, no. Igual, bueno, el acercamiento supongo, a pesar de los años que tiene, ya 80 y tantos, pero ella se ha mantenido siempre muy distante de todo tipo de publicidad y yo creo que a no ser que haya un vuelco radical en su concepción, será muy difícil que tuviéramos unas memorias o una biografía autorizada.
1: O misterio xoga moitas veces a favor das persoas. Mentre se manteñen nesa especie de misterio, pois pensamos que son moito máis interesantes. Se a tivese diante, que lle preguntaría?
0: Una pregunta muy buena. Así yo creo que le preguntaría a cuál de los directores con los que ha trabajado admira más.
1: Pois como Catherine Deneuve vive en París, está viva, nunca se sabe, a vida dá moitas voltas.
0: Un poco difícil que vayamos a
1: Bueno,
0: preguntárselo, pero bueno,
1: difícil.
0: pero igual nos sorprende algún día haciendo alguna manifestación y hablando maravillosamente de los grandes genios cinematográficos con los que ha trabajado.
1: Profesor Hueso, un placer, como sempre, escoitalo nesta sección que tanto nos gusta, Mulleres de Cine. Ata vindeira semana.
0: Hasta semana que viene.
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0: 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Feliz día.
1: Moi bon día. Muchas gracias.
0: No Día de Galicia os saudamos. Bueno, un día importante e tamén, non, para a colectividade galega en Santiago de Chile. Que actividades teñen ou creo que xa veñen facendo nestes días anteriores, non?
1: Sí, nosotros celebramos la semana completa. Ya partimos la semana anterior, hacemos como una especie de verbena, hacemos una foliada bien bonita, y esta semana vamos con distintas cosas. Ayer tuvimos la oportunidad de presenciar una charla sobre la importancia del apóstol Santiago en Chile, que es muy relevante. Y abrimos una exposición de fotografías que nos ayudó la Junta de Galicia, que nos envió una fotografía, unas fotografías del Camino de Santiago muy bonita. Y ya hoy día, en un rato más, vamos a participar de una misa en la Catedral de Santiago. Y posteriormente, terminada la misa, hacemos una ofrenda a un altar del apóstol Santiago en la misma catedral. Hacemos una presentación de nuestro grupo folclórico, bailes, canto, percusión, gaitas, en la misma Plaza de Armas. Y ya mañana nos juntamos en el Estadio Español y hacemos un chantar, un almuerzo aquí en Chile para toda la colectividad.

0: y nos vamos a juntar alrededor de 400 personas más o menos en un almuerzo donde vamos a hacer caldo gallego y volvemos a presentar algunas de nuestras piezas musicales y participamos ahí toda la tarde con la colectividad.
1: No, estadio español, o sitio donde se reúnen, donde suelen hacer esas actividades, todo que le van ahí adiante.
0: Sí, en el Estadio Español de Las Condes. Es la entidad que nos facilita la infraestructura, donde nosotros hacemos nuestras reuniones, nuestros ensayos y también las actividades, las distintas actividades que hacemos durante el año,
1: Que como
0: que son
1: acaba
0: las
1: de.
0: típicas, celebramos.
1: Sí. Sí,
0: Dime.
1: que como acaba de contar, no son pocas actividades que desenvuelven ahí en esa entidad, ¿no? Ahí en ese lugar que acaba de apuntar. Señor González, gustaríame saber cuántos socios son en actualidad en esa asociación, en ese LAR de gallegos ahí en Chile.
0: El LAR Gallego de Santiago reúne más o menos, nuestra base de datos son como 500 socios.
1: 500 en actualidad.
0: Y sí, 500 algo socios en nuestra base de datos.
1: ¿Cuántos llegaron a ser?
0: Hoy día en Chile hay aproximadamente 2.000 gallegos repartidos en distintos lugares del país. En nuestra colectividad hoy día vigentes hay 500. Hemos pasado por distintas etapas, unas más buenas, unas más malas. En algún minuto llegamos a ser 800, en algunos momentos más. Hoy día estamos en una buena etapa y cada vez cuesta más porque cada vez estamos más lejos de ya son nietos o bisnietos. Que nos acompañan. Entonces cada vez más se nos hace más difícil concurrir. Y hoy día hay muchas opciones para la gente, sobre todo para la gente joven. Entonces cuesta. Hoy día yo diría que estamos en un buen momento. Nosotros hoy día tenemos tres grupos artísticos. Tenemos una banda de gaita, tenemos un grupo de canto y percusión muy bonito y un grupo de baile.
1: Estamos a falar dunha asociación que se fundou en 1967, se non apunto mal, 59 anos de percorrido.
0: Sí, así es, deriva de un grupo de amigos y gallegos que se juntaban todos los años, precisamente en el día como hoy, en el 25 de julio, y eso fue derivando y en el año 67 se conformó la entidad con estatutos y ya formalmente a partir del año 67, coincidentemente el año que yo nací.
1: E as novas xeracións, bueno, non sei se cambiou a maneira de relacionarse entre os emigrantes, fillos de galegos, netos. Non sei que papel xogaron aí as tecnoloxías á hora de seguir transmitindo valores de Galicia.
0: Hoy día el grupo está compuesto básicamente por nietos o bisnietos de gallegos y obviamente las redes sociales son muy importantes. Es la manera que nosotros tenemos de comunicarnos. Antes nos juntábamos y había correo o había teléfono. Hoy día las redes sociales es la manera de poder comunicarnos. Y nosotros tratamos de estar bien activos. Nuestras redes sociales, nuestro Facebook, nuestro Instagram, es un vehículo muy importante para poder comunicarnos con la gente, sobre todo con la gente joven.
1: É que, señor González, que patrimonio documental, artístico ou histórico conserva ese centro galego?
0: Bueno, un poco lo que te decía, definitivamente lo más importante son nuestros grupos artísticos, es nuestra espina dorsal, y hoy día está compuesto aproximadamente con 40 o 50 jóvenes que participan en los distintos grupos, que se reúnen semanalmente para preparar las distintas piezas. Afortunadamente recibimos bastante ayuda del gobierno gallego, de la Xunta, en talleres y en obradoiro. En este minuto la profesora de baile nuestra está participando de

0: colas abiertas en la ciudad de Lugo, y estamos por volver estos días. Y en unos meses más, igual que todos los años, vamos a recibir un profesor que vamos alternando entre gaita, canto, baile, y nos van ayudando a estar bien preparados y actualizados en lo que es artístico. Somos muy, yo diría que lo que estamos en deuda es respecto del idioma. Por distintas razones, hablamos muy poco el gallego aquí, y los mayores que sí hablan gallego hablan el gallego antiguo, el gallego del pueblo, y que es un poco distinto al que se enseña hoy día en las escuelas en Galicia.
1: Y yo quería preguntarle, claro, usted es fillo de galegos, ¿no?
0: Sí, mi papá emigraron, él llegó muy joven a Chile, mi mamá también, y se casaron acá y nosotros nacimos acá. En el caso de soy casado, en misma situación, mi señora también es hija de padre y madre gallego, y nosotros hoy día obviamente hemos mantenido las tradiciones y la nacionalidad también. Nosotros tenemos doble nacionalidad, nuestras hijas tienen doble nacionalidad.
1: Claro, estamos a falar de ese centro lar galego de Chile. Claro, escoitámolo falar en galego. Apuntaba vosté de cara ao idioma, a lingua galega en este momento. Entón, que se está facendo en ese sentido? 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
0: Estamos en deuda, definitivamente. Hoy día existen los medios tecnológicos como poder hacerlo de manera remota, y estamos buscando las opciones de poder hacerlo. Pero es un poco lo que te decía, se fue perdiendo por distintas razones, y estamos como centro gallego, estamos en deuda. Hemos estudiado el Día de las Letras Gallegas, lo celebramos y estudiamos respecto del homenajeado todos los años y preparamos una presentación y la compartimos con nuestros asociados, pero definitivamente estamos en deuda respecto del idioma gallego, que sí lo entendemos, la mayoría de nosotros lo entendemos porque lo escuchamos durante toda la vida en la casa, pero por distintas razones no. No, no nos soltamos, no nos atrevimos a hablarlo como corresponde.
1: Señor González, ¿ese centro galego tamén é un lugar onde os chilenos descubren Galicia?
0: Sí. Nuestro objetivo son dos, básicamente, compartir o defender la cultura gallega en Chile y a su vez acoger las ayudas o las solicitudes de los gallegos o descendientes de gallegos que viven en Chile. Incluso participan de nuestra colectividad algunos chilenos que no tienen descendencia directa con Galicia, pero que por amistad o por vínculo, por alguna cosa, se han ido relacionando y se han ido, les gustó la cultura, les gustó el baile o la gaita, y hay algunos casos que sea así. Y parte de nuestro objetivo también es acoger a los gallegos residentes en Chile respecto de algunas ayudas sociales y cosas que vamos desarrollando a veces con la ayuda con las ayudas que existen del gobierno gallego.
1: Esa para ir rematando, señor González, cal é o maior reto, mirando a futuro, como contempla dende a entidade que vostede preside?
0: Un poco lo que te decía antes, cada vez es más difícil juntar, sobre todo a la juventud, y nuestro desafío en los últimos años ha estado dado por ese lado. Hemos tratado de desarrollar actividades, no siempre hacemos actividades de día, hemos hecho algunas actividades, fiestas de noche para convocar, donde compartimos un poco distintas cosas. estamos tratando de, por ejemplo, abrimos este año con alto éxito un taller de tute, ¿ya? Que al final participaron casi 120 personas, y incorporamos dentro de esas 120 personas, más de la mitad son gente joven, que aprendió a jugar tute, que hoy día están participando de un campeonato que termina estos días. Pero el desafío es convocar a los jóvenes y aprender gallego.
1: Muy bien, pues Ricardo González, presidente de la Asociación LAR de Santiago de Chile. Pues desde Santiago de Compostela, para a colectividade galega de Santiago de Chile, feliz día de Galicia unha vez máis. 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
0: Nada, agradecerles a ustedes la posibilidad de poder llegar con nuestro mensaje, que aquí hay un rincón muy lejano donde tratamos de defender. Tenemos un hito del Camino de Santiago instalado hace un tiempo aquí en Chile. Es el más al sur de Santiago de Compostela. Y nada, felices de poder participar estos días con nuestras actividades y poner aquí un granito de arena del pueblo gallego en Santiago de Chile, y deseosos de poder retornar allá o de paseo, o algunos ya se están yendo a sentar, así que nada.
1: Gracias, muy buen día, feliz día de Galicia.
0: Un saludo, un abrazo gigante.
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Temón en pleno verán. Sí, señor, siempre son malos. Tremenda sorpresa de temazo para este verán de José Maseda de Caprichos. Y otro tema que salió, la verdad es que los rapaces de Urbano Galego están a tope, no paran de hacer cousiñas. Este es un remix de Tus Iniciales más uno, un tema de Collazo, con nada más y nada menos que Dirty Song, Nove Loro, Kid Mon, elegido. Suasi. So,

Pues otro temazo para este verano, para gozar y bailar. Tus iniciales, más uno de Nove Collazo, con Dirty Suk, Nobloro, Kid Moon, Elegido. Bueno, xa sabedes, día de Galicia, día de moita festa, día de moitos plans, día de moitos concertos.

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1: Sí, señor. Exactamente de eso. Estamos expuestos constantemente,
0: sí,
1: ¿no?
0: Sí, sí, sí.
1: A las lenguas de serpiente por nuestras espaldas. Y bueno, va dedicado a esas lenguas, en realidad, esta canción.
0: ¿Qué fue o que ti mandaste este tema a otra radio, no? Aquí ya dijiste de que iba el tema a la radio.
1: Tiene múltiples interpretaciones. ¿No? Sí.
2: La chica de espacio.
1: Nuestra poesía son
0: eso bonito de
1: mensajes
0: música, ¿no?
1: Encriptados.
0: Efectivamente.
1: Solo lo entiende nuestro público.
0: Eso es más bonito de la música. Cada un puede interpretar las canciones como quiera. Mira, que nos acaba de llegar un mensaje: 672-3093-19. 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Estamos con Delali Calis, con tremendo temón, este Muay Thai, que é o último sinxelo, pero o primeiro adianto do que será, pois, novo disco, non? 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
1: De trabajo.
0: Sí, sí.
1: Para los grupos así como nosotros...
0: No es Eduardo, no, supongo que también hay que...
1: Es algo muy complicado, ¿no? Es hacer las canciones, ponerse de acuerdo, aparte entre 5. Uh-huh. Y luego, pues, armarlas, montarlas, lleva tiempo, lleva varios ensayos, una vez que está la idea puesta, porque aparte la idea es como medio difusa al principio, ¿viste? Bueno. Y bueno, ir llegando a acuerdos... Y de qué hablar, qué contar, cómo tiene que sonar, y después grabar, elegir dónde grabar, quién lo va a hacer, cómo lo vamos a hacer. Pasamos por miles de accidentes, digamos, en todo este proceso. Además de tocar,
0: sí, claro,
1: seguir
0: bueno,
1: con tu vida.
0: 10 años tocando,
1: bueno, es un trabajo lindo, pero bueno, hay que hacerlo y hay que ponerse. Y después de toda la estrategia de lanzarlo, que no quede ahí, ¿viste? No tenemos ningún apoyo de nada, es todo...
0: Sí, sí.
1: Laburo. Nosotros por eso ahora que salió esto y que lo vamos a sacar, arrancamos con una campaña de micromecenazgo, de crowdfunding, en Berkami. Quien quiera puede colaborar ahí, comprar nuestro trabajo y el merchandising que tenemos y nos ayuda a continuar.
0: Bien, vamos a venderlo bien, porque fai falta, ¿no? Que...
1: Claro, claro, para eso vinimos, ¿no?
0: Efectivamente, esto es importante, hay que venderlo bien, vamos a ver, es muy difícil sacar un disco hoy en día, obviamente, porque implica mucho trabajo, mucho dinero, mucho esfuerzo, como ven dixeche de eso, de autoproducidos, como otros muchos artistas, es un trabajazo. Entonces, bueno, pues decidieron lanzar una campaña de crowdfunding con as súas respectivas recompensas. Que facemos para apoyar ese crowdfunding e para levar unhas das recompensas aí? Donde entramos?
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Comenzamos Galicia en Goles. 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

0: 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Un partido que tamén é a presentación, a posta de longo do Oviedo diante da súa afección, e o debut de Julián Calero no Tartiere como novo adestrador do Oviedo. O madrileño quere que esta sexa unha etapa de inflexión e devolver o Oviedo á primeira división. Fala do seu debut Julián Calero.
1: Por la ciudad, la gente te da ánimos, me está apoyando muchísimo todo el mundo, entonces me siento bien y tengo ganas de jugar en el Tartiere. Lo único que me preocupa más es, no sé qué nivel vamos a tener todavía para poder competir bien contra un equipo de primera división ya, a ver qué nivel tenemos mañana. Solamente llevamos un partido de pretemporada, es el segundo. Me hubiera gustado llegar al Tartiere quizá con un poquito más de preparación para poderles dar más. Dicho esto, vamos a dar todo lo posible, a ver qué nivel tenemos, a ver si somos capaces de dar unos buenos minutos y bueno, que tenga todo el mundo también un poco de participación, los chicos jóvenes también, que algunos de ellos puedan debutar en el Tartiere, también es una cosa bonita. Y bueno, quiero que mis jugadores empiecen a tener cara ganadora y quiero que compitan para intentar ganar.
0: Ese partido entre o Oviedo e o Deportivo poderá seguirse na Televisión de Galicia dende as 7:30 da tarde. 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Agora, o Depor paga 6 millóns por este xogador, que di non pensa en presión, solo en facelo o mellor posible. Di ademais que o estilo de xogo do Deportivo se pode adaptar moi ben ao seu propio xogo e que non lle supón un problema pois variar de posición en función das necesidades do equipo. Recordemos que estaría pois competindo por esa posición con Jeremai, así que non lle importaría adaptarse para que sexa titular Jeremai nesa posición. Así falou onte na súa presentación Jonathan Asp Jensen. Escoitámolo primeiro en inglés e logo na súa traducción.
2: First of all, I'm very thankful to get this chance and I think it's a club that fits very well to my playing style and I'm just had a very good feeling from the first day on and yeah, I'm just looking forward to fight for this club.
3: En primer lugar, me gustaría darles las gracias por darme esta oportunidad y creo que, bueno, estoy encantado de poder estar aquí porque esto se adapta muy bien a mi estilo de juego. Entonces tengo una buena sensación al respecto y creo que, bueno, estoy deseando luchar por el equipo.
2: I'm not thinking so much about what could happen or what bad could happen. I'm just ready to fight and I have no doubts that we are going to achieve great things together.
3: Bueno, realmente no pienso mucho en lo que pueda llegar a suceder. Simplemente estoy aquí para luchar y tengo una buena sensación y creo que vamos a hacer un buen papel conjuntamente.
2: First of all, I have no problems to have more position that I can play and I think Jeremiah is a top player and the more top player we have, the better for the team and yeah.
3: Bueno, en primer lugar no tengo ningún problema en ocupar cualquier posición. Jeremy es un jugador top, entonces creo que bueno, cuanto mejores sean los jugadores va a ser mejor para el equipo. Entonces simplemente juego donde se me dice e intento hacerlo lo mejor posible.
0: Ese era Jonathan Asp-Jensen, pero antes tuvimos presentación también no de por Abanca, no de por femenino, a la madrileña Marisa García, que la temporada pasada xa xogou como deportivista, pero cedida polo Real Madrid. E logo de 12 titularidades e moitos destellos de talento, o Depor faise con Marisa García xa en propiedade.
4: Sí, creo que es un año muy importante para mí. Creo que tengo que dar ese salto de calidad que se espera. Y nada, voy a trabajar lo máximo posible, voy a dar el 100% para poder estar lo máximo posible disponible para el entrenador y para el equipo también. Sí, la verdad que el vestuario bastante cambió. Al final, como tú dices, han ido jugadoras importantes. Pero bueno, creo que el proyecto está claro, somos una plantilla muy joven. Y creo que la calidad de esta plantilla es muy grande, así que nada, iremos trabajando poco a poco para forjar un buen equipo y yo creo que vamos a hacer un gran año y vamos a por ello en Liga F. Bueno, no quiero poner números, pero bueno, sí que creo que tengo que dar un salto respecto al año pasado. Creo que también el año pasado para mí fue un año de adaptación en Liga F, mi primer año oficial en Liga F. Sí que es verdad que antes sí que había debutado, pero era mi primer año y bueno, creo que tengo que dar un salto. No me quiero poner números para no poner un límite, pero bueno, creo que puede ser un gran año para mí individualmente, sobre todo por la plantilla que hay, que creo que me puede ayudar mucho.
0: 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E agora seguimos polo Celta de Vigo. O primeiro equipo enfróntase hoxe no campo da Lomba, en Vila García, o Sporting de Gijón, a partir das 7 da tarde. Xa case un clásico da pretemporada do Celta esta visita á Lomba. Un amigable que se vai poder ver na G2, da televisión de Galicia. Tamén hoxe xoga o Celta Fortuna, primeiro partido da pretemporada, ante o Club Deportivo Lugo en Pol. 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No cadro de Giraldez son baixa Pablo Durán, Hugo Álvarez e Javi Galán por lesión, e Unai Núñez e Carlas Pérez, que son os xogadores que agardan sair do club e cos que non conta en principio Claudio. 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Tamén van estar co primeiro equipo varios xogadores con ficha do Fortuna, como Coque, Burcio, Joel López, Ángel Arcos, Óscar Marcos e Hugo González. 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

0: 42 minutos, seguimos con máis deporte. Paramos agora no básquet, no baloncesto galego. Temos unha nova fichaxe para o básquet Leima Coruña, que incorpora a Dimitro Skapintsev, o pívot ucraíno de 2 metros 16, internacional coa selección do seu país, que esta última temporada xogou no Apoel de Xerusalén, logrando o título de Liga e disputando unha Eurocup. Neste club promediou 5,4 puntos, 5,5 rebotes e 0,5 asistencias por partido. Dimitro Skapintsev, que é un pívot con moita axuda defensiva e tamén moito tiro exterior, que é xa novo xogador do Leima. E onte puidemos falar no Galicen Goles co director deportivo do Obradoiro, con Héctor Galán, que analizaba con Pedro Pablo Alonso o mercado do Obradoiro, as fichaxes que están xa en Santiago e tamén as que faltan por chegar.
1: Quedan todavía 3 fichajes por cerrar e por anunciar. Y bueno, pues cada vez ya con dibujando un poquito la plantilla y ya también acercándonos casi a la fecha para empezar a trabajar, ¿no? O sea, que a ver si lo hacemos con un poquito de margen. Nos quedamos contentos con la configuración, que es muy, muy importante. Y ya podemos empezar a pensar en el trabajo y en la próxima temporada, ¿no? Es vital, ¿no?, darle una competitividad a la plantilla que nos dé el nivel que nos va a exigir la competición, y eso es un poco la idea con la que hemos trabajado todas las incorporaciones. Y bueno, ahora nos faltan 3, pero las que ya han venido pues también nos van a ayudar a hacer eso, con lo cual yo creo que al final son todos muy importantes, pero es verdad que siempre estás pendiente de los que faltan, lógicamente, ¿no?
2: ¿Qué esperades de Leo Meindel? ¿Para xogar o 3? ¿Para xogar o 4?
1: Bueno, principalmente para jugar al 3, yo creo que él también, por su manera de jugar y por sus cualidades, puede sacar ventajas al 4, porque es un jugador listo que puede llevar a sus pares, si está en el 3, puede llevarlos al poste bajo y ahí generar sus ventajas, y si se empareja con un 4, puede atacarlo desde fuera. Yo creo que es un jugador que nos va a dar muchas cosas, quizá no sea un especialista nato en nada, pero es un jugador muy completo, ¿no? Porque es un jugador que puede tirar, es un jugador que puede rebotear, que tiene ese instinto de ir al rebote, sobre todo en ataque, y que luego con ese físico pues es capaz también en defensa de cambiar los emparejamientos, de defender 3, de defender 2, de alguna vez defender 4, y luego que nos dé un poquito de experiencia. Ya es su segunda experiencia, si no me equivoco, en ACB, viene de ser importante en San Pablo este año. Bueno, yo creo que Alonso es un jugador que ha evolucionado mucho, ¿no? Yo creo que llegó a Oviedo al final de la temporada anterior, no de esta que terminamos, sino de la anterior, y la evolución que ha tenido en Oviedo ha sido muy buena. Bueno, es un jugador muy joven, jugador nacional, jugador cupo, con mucho recorrido. Le hemos hecho más de un año de contrato, le hemos hecho 2 años, porque creemos que es un proyecto a desarrollar. Y bueno, pues de momento su función es la de ayudar en los entrenamientos, estar listo en cuanto se necesite.
2: Quedan 3 por chegar. Xa sabes como funciona o mundo do mercado.

0: 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Vai ser, non sei se más me podes confirmar xa ou non, se vai ser Brandon Childress, e polo menos se vai ser ese tipo de xogador, non?
1: Bueno, es un jugador que hemos visto y es un jugador que cumple un poquito con los requisitos que te decía al principio de ser un uno. En este caso, además, este que tú me dices es un uno con puntos y con amenaza de tres, que nosotros son cosas que también buscamos. Bueno, vamos a ver si esta vez aciertan todas esas fuentes que no se equivocan nunca. Lo veremos, espero que lo veamos pronto.
2: E onte tamén falou Miguel Méndez, o vigués, que é o seleccionador do equipo nacional feminino de básquet, presentou a listaxe das 21 xogadoras que van a estar preparando estas semanas o Mundial de Berlín deste próximo mes de setembro. Non é a convocatoria do Mundial, senón a convocatoria da preparación pro Mundial. Por primeira vez, España vai levar a 5 xogadoras da NBA, entre elas a galega Raquel Carrera, que milita no New York Liberty, tamén a Agua Fam, a María Conde, Alicia Flores e a Megan Gustafson. Tamén están convocadas outras dúas galegas, a viguesa María Araujo e a ourensá Paula Ginzo. Escoitamos a Miguel Méndez.
3: Vamos, como siempre, con mucha ilusión, con toda la ilusión del mundo, de simplemente con un objetivo muy sencillo, que es ganar cada partido que juguemos. Esa es la ambición que tiene este grupo humano, tanto de jugadoras como de toda la gente de la casa, de la federación que nos ayuda y, por supuesto, del staff. Yo creo que la primera vez que nos pasa, hay partidos en la vida 29, 30, 31 de agosto, cuando la competición empieza el 4 de septiembre. Y bueno, vamos a hacerlo de la forma más natural posible, con un buen trabajo del staff. Son jugadoras que han estado con nosotros en las últimas convocatorias y esta es una de las razones que anima a que estén, que conocen la forma de trabajar, conocen bueno, lo que buscamos, tanto en ataque como en defensa, como las jugadoras que participan en cada partido. Y es verdad que supongo que día a día nos iremos encontrando mejor, esperamos hacer el campeonato muy largo para que cada día, desde el primer partido hasta el último que juguemos, vayamos en progresión ascendente y como digo, es una novedad para nosotros. Otras selecciones lo han visto en el futuro, para nosotros es la primera vez que prácticamente la mitad del equipo van a llegar pues prácticamente o sin practicar directamente a Berlín. Las expectativas son máximas. Sabemos que nos vamos a encontrar en una competición, hace 8 años que no la jugamos, pero entre medias hemos pasado por unos Juegos Olímpicos donde estaban todas las mejores equipos del mundo y donde competimos muy bien. Sabemos que siempre somos favoritos cuando jugamos un Campeonato de Europa y a ese Campeonato de Europa, las favoritas de ese Campeonato de Europa, pues Francia, Bélgica, Alemania, pues se unen ahora pues Estados Unidos, Australia, China, otras selecciones del resto del mundo también muy potentes, pero nuestras expectativas son siempre las más altas. Nosotros queremos ganar cada partido que juguemos independientemente del rival. Tenemos esa ambición, con la humildad de tener los pies en el suelo y saber quiénes somos y saber que somos un grupo que yo creo que va a tener una progresión importante en los próximos años, porque las jóvenes irán cogiendo cada vez más experiencia competitiva y seguramente nuestro equipo será mejor cada año que pase, pero creo que nuestro equipo es ya muy bueno y creo que podemos competir contra todo el mundo.
2: Pois Miguel Méndez e as xogadoras da selección española de baloncesto preparando xa o Mundial que se vai celebrar en Berlín a partir do mes de setembro. No baloncesto da NBA, onde coñecíamos pois, o que é probablemente a noticia deportiva da semana nesta competición, que levaba xa cocéndose un tempo, era saber pois cal sería o novo destino de LeBron James logo desta última etapa nos Lakers. 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Falamos agora de Balonmán, o porriño da Liga Feminina contará un ano máis con Isma Martínez como adestrador, pero farao a media xornada, ata polo menos finais de febreiro. O técnico acaba de ser pai, e mesmo chegou a renunciar a seguir adestrando, pero finalmente chegou a un acordo co club, co Porriño, que vai respectar a súa baixa por paternidade mediante esa fórmula da media xornada. 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Parece que non temos ese corte, Isma, do balonmán Porriño.
4: Pois a verdade é que o que cambia ou que realmente me fai tomar esta decisión é que o club puso da súa parte todos os medios os que dispón para que eu poida conciliar a miña situación de paternidade que recente permíteme pois iso, collerme todas as semanas de permiso de paternidade, aumenta o volumen de horas de corpo técnico para o primeiro equipo, que era un poquinho que a min me estaba ou me facía tomar a decisión que tomara. Non é en ningún momento, non foi ninguna medida de presión, ni nada, era unha decisión tomada, pero que as xogadoras tamén fixeron moita presión para intentar que me quedara, e a verdade que estou contento de que todas as partes puséramos da nosa banda para que isto se poda levar a cabo, e agora esperemos que saia ben, porque a realidade é que é un contexto distinto dos que nos encontramos en todas as últimas tempadas. Os nosos objetivos sempre son os mismos, son ser competitivas, formar xogadoras da casa, intentar crear un plantel novo, sempre cada ano nos reconstruímos porque marchan as nosas melloras xogadoras, hai que crear novas melloras xogadoras que estamos acostumados, o que solemos facer cada ano, e intentar ser competitivas, intentar volver a pelexar con todos. Evidentemente vai custar un poquinho máis porque nestes últimos dous anos cambiamos demasiado o equipo, pero vamos a intentar volver a ser competitivas e intentar seguir traballando para mellorar as xogadoras.
2: Pois Isma Martínez tamén adiantaba un pouco que vai ser a vindeira temporada do Porriño, un club que tamén hoxe anunciaba varias renovacións nese cadro de xogadoras, as de Iria, Carmen Prelchi e a capitá Ali, que seguirán sendo xogadoras do Balonmán Porriño. E agora imos collemos a bicicleta, porque o Tour de Francia está pois xa rematando esta fin de semana, quedan dúas últimas etapas, e se nada se complica, pois será o quinto tour para Pogačar. O esloveno gañaba onte en solitario nesa mítica subida do Alpe de Hues, atacando a 11 kilómetros da meta e superando o francés Lenny Martínez en 6 segundos e a Carapaz en 9 segundos nesa chegada á meta. Bateu tamén Pogačar o récord de Marco Pantani nesta ascensión, baixando en 1 minuto e 14 segundos, unha marca que pois viña sendo imbatida dende 1995. Hoxe, xa correndose de novo no Alpe a penúltima etapa para deixar sentenciado este tour, e xa mañá coroarse na última etapa na chegada aos Campos Elíseos de París. Xa que falamos do tour, nestes días tamén recordamos a vitoria no tour de Óscar Pereiro. Pasaron 20 anos dese tour histórico para Galicia que Pereiro recorda desta maneira.
5: Era matemáticamente inviable que un corredor das minhas características ganara o Tour de Francia. Por lo tanto, se acaba o segundo, triunfo absoluto. O sea, era o máximo que se podía aspirar. A mí sáleme pola boca, mañá vou reventar esta puta carreira. Eu sabía que era o momento da miña vida, que non iba a volver a outra oportunidade como tal. 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
2: Pues será Óscar Pérez recordando xa no 20 aniversario dese Tour de Francia, histórico para él e tamén para Galicia, co que non contábamos, pero que seguimos celebrando 20 anos despois. Neste fin de semana no que remata o Tour, mañá será esa última...

Bueno, pues arrancamos, que en algún momento hay que ponerse a falar aquí, cada vez que Martiño nos pone esta sintonía, no estudio Fondos Reservados, donde estamos a estas horas, y después, por supuesto, donde que irades, en la plataforma galega.gal, tanto si escoitades este programa por la mañana, por la tarde, por la noche, de madrugada, de sobremesa, bueno, en cualquier momento sea posibilidad de que tenga ahora a radio, las nuevas maneras de distribución de radio. Pero este es un programa de aquella radio musical de antes, aquella que tanto te gustaba, donde recordamos aquellas músicas y aquellas canciones que un día fueron históricas, que fueron pioneras, o que tenían un gusto especial, y que nos dejaron así una importante, una fonda pegada. O sea, tenemos uno de esos programas monográficos, un programa dedicado a recordar algunos de los grandes éxitos incombustibles de historia de música popular galega. Aquellas canciones que cuando no era normal que llegaran a número un, que triunfaran, éxitos que no estuvieran cantados o en castellán o en inglés, pues consiguieron trascender fronteras, consiguieron convertirse en esos discos, en esos vinilos o en esas cassettes que estaban en un montón de casas donde habitualmente no se consumía música galega. Ser un poco a gracia o interés de estas canciones que vamos a escoitar. Canciones que fueron importantes, que fueron pioneras, y cuando no era normal que una canción, por ejemplo, cantada en galego, llegara a número uno, que vendiera miles y miles de copias, bueno, pues estas canciones o conseguieron en ese momento, en esa circunstancia. Así arrancamos, bienvenidos, bienvenidas a este viaje donde estoy convencido que todos, bueno, sobre todo los que tenemos ya una cierta edad, recordades esta canción porque estaba eso, pues en un vinilo que vos regalaron en un momento determinado, en una de aquellas cassettes, o incluso que las grababas de radio cuando tenías ocasión de escucharlas, o mismo eran de aquellas elegidas, unas gramolas, ¿acordas? De cuando en los bares habías gramolas, te ponías eso, botabas una moeda, escogías así un par de canciones, pues estos discos también estaban ahí, unas gramolas, o lado dos éxitos de música pop española, o dos éxitos, por ejemplo, dos Beatles. Bueno, así arrancamos, bienvenidos, bienvenidas, Fondos Reservados.

Cuando empezó a ponerse de moda esta canción, era muy habitual que desde fuera de Galicia, pues siempre le preguntaran a Antón Reixa de dónde viene eso de Fai un sol de carallo. E contó varias veces esa historia de que en aquella época era muy habitual que algunos con estética muy determinada fueran a discoteca con gafas de sol, así a las 4 o 5 de la mañana. ¿Verdad, Martiño? ¿Acordaste? Ibas con gafas de sol a la discoteca y no sabías muy bien qué pintaba, pero bueno, era una estética, una manera de posturear en ese momento. Entonces, claro, de ahí venía esa expresión de con ironía, fai un sol de carallo a las 4 de la mañana a discoteca con las luces de neón elevando las gafas de sol. La gente no entendía demasiado esta combinación de ritmos, de frases aparentemente inconexas, pero evidentemente fue un gran éxito y toda una generación que sigue

tienen otros trabajos en otras bandas o pandillas, pero también juntáronse para hacer este disco en ese año 2024. Llamáronse en ese momento Hand Got Destroyed, sacaron su CD Insanio y la canción que íbamos a disfrutar y que ven en este CD de debut lleva por título A Decisión.

¿Qué tal? Buenas tardes. Seguimos en este Día Nacional de Galicia, ahora no segunda tanda de este Galicia en goles. A folla de ruta de hoxe, lévanos por tres campos diferentes para seguir varios amigables da pretemporada. Dende as 7 da tarde temos en xogo o Celta Sporting de Gijón no campo da Lomba en Vila García, con empate a cero por agora. Tamén as 7 comezou en Pol o Lugo Celta Fortuna, un gol a cero gaña o Fortuna, primeiro amigable pros de Borja Fernández, diante dese recén ascendido Fortuna de Freddy Álvarez. E xa as 7:30 deu comezo o Oviedo Depor en Asturias no Carlos Tartiere. Moito fútbol en xogo neste sábado tarde. Comezamos agora o Galicia Goles.

0: E imos comezar facendo unha primeira rolda polos diferentes partidos. Comezamos en Oviedo, onde está rematando xa, entrando nos últimos 10-12 minutos a primeira metade, minuto 33, ese empate a cero. Álvaro Núñez, que tal? Moi boas tardes.
1: Hola, ¿qué tal? Muy buenas tardes. Así en este encuentro entre Oviedo y Depor, por el momento no minuto 34 de esta primera mitad de dominio total do Depor, con la titularidad de Pierre-Emerick Aubameyang, muy activo en estos primeros minutos. Tivo una ocasión muy clara de gol que desbotó o porteiro do Oviedo a Malanova a lesión de Altimira, que tivo que ser sustituido por Luis Micruz. Todo esto no 34 da primeira metade de dominio do Depor, pero por el momento sin goles, Oviedo 0, Depor 0.
0: E xa arrancando a segunda metade no partido entre o Celta e o Sporting de Gijón na Lomba, en Vila García está Gonzalo Alonso. Boa tarde, Gonzalo.
2: ¿Qué tal, Lucía? Hola, Galicia en goles. Estamos xa camiño do 4 desta segunda metade, segunda cita amigable para os de Claudio Giralde, de momento con empate a 0 ante o Sporting de Gijón. Primeira metade na que tivo máis balón, un par de achegamentos, un de El Abdelawi e outro de Ángel Arcos, un lanzamento de falta de Miguel Román, e pouco máis, apenas se achegou o conxunto asturiano a portería de Jonut Radu, e outra vez Claudio Giraldez que optou por sacar 2 onces, un na primeira metade, outro na segunda. Contámolos despois, estamos no 4 e medio con 3.600 aficionados hoxe na Lomba seguindo o partido. De momento Celta 0, Sporting de Gijón 0.
0: E tamén segundos 45 minutos en Pol, nese primeiro partido para o Club Deportivo Lugo, diante o Celta Fortuna, Emilio González.

0: Os desafiamos a una pelea. Un encuentro decisivo, ¿aceptáis?
1: ¿En qué condiciones?
0: Las que vosotros digáis. Habéis cruzado la línea demasiadas veces.
1: Empezasteis vosotros.
0: ¿Quién golpeó a Baby John esta tarde?
1: ¿Y quién me pegó a mí el primer día que vine aquí?
2: ¿Quién te pidió que vinieras?
3: ¿Y a ti quién?
2: ¡Largaos a vuestro país!
3: ¡Intrusos!
2: ¡Irlandés!
3: ¡Bestia!
4: West Side Story levou Shakespeare ás rúas de Nova York dos anos 50 e fixo da música unha lingua de paixón e tragedia. Os Jets e os Sharks compiten polo territorio en Manhattan.

0: Mais durante a rodaxe, Kelly tiña temperatura alta. A chuvia levaba leite para que a cámara captase mellor e o perfeccionismo de Kelly facía que as xornadas de rodaxe foran eternas. Nada diso importa na pantalla. O que vemos é ledicia. Ledicia pura de estar namorado.
1: El micrófono está en su hombro y lo que usted diga irá desde el micro a través del cable hasta el disco. Por favor, Lina, de cara al micrófono.
2: Sí.
1: Y no haga ningún movimiento brusco que pueda desconectarlo. Adelante, vamos. Silencio.
3: Silencio.
4: Silencio.
1: Cámara.
2: Oh, Pierre, ¿por qué has venido? Juegas con el
5: ¿Qué haces que este cable? No, es un peligro.
2: ¡Cuidado!

0: En 1977, John Travolta salta a fama con Saturday Night Fever. Tony Manero é polo día un dependente de tenda de pinturas e polas noites o rei das pistas. Un Travolta que non o tivo tan doado para ser ese bailarín tan recoñecible. 9 meses de ensaios, 10 kilos menos, pero... ¿E a tendencia que creou, eh?
1: Ahora sí bailaremos bien.
2: Antes déjame que te enseñe los pasos al estilo latino, ¿de acuerdo? Se cogen las manos así y se cuenta. 1, 2, 3, 2, 2, 3, vuelta, 2, 2, 3, pierna, 1, 2, 3, 1, 2, 3.
1: Sí, ya lo he cogido, está bien.
2: Vuelta, 2, 2, 3, vuelta.
1: Es bonito, me gusta.
2: Sí.
1: Dime, ¿sabes bailar el estilo tango, Hassel?
2: Sí, sí.
1: Vamos a enseñarlo.

0: Unha película chea de referencias a grandes clásicos, buscando crear unha ponte entre o cine clásico e o moderno.
1: ¿Puedo hacerte una pregunta personal?
2: Oh, claro.
1: ¿Tú compones canciones?
2: No canto, mis canciones.
1: Gracias. ¿Y eso?
2: Es que no me siento cómoda.
1: ¿Por qué no te sientes cómoda?
2: Porque, bueno, todo el mundo con el que me he topado en la industria de la música me dice que mi nariz es muy grande y que no voy a llegar a nada.
1: ¿Que tu nariz es muy grande?
2: Sí.
1: Tu nariz es preciosa. ¿Me estás enseñando tu nariz?
2: Sí.
1: No hace falta, llevo mirándola toda la noche.
0: Lady Gaga insistiu en que todas as actuacións musicais foran cantadas en directo no set, negándose a facer do braxe. E así foi gravada en directo diante do público. Sen playback, sen rede. Lady Gaga respira, dubida e lánzase. É o momento exacto no que nace un artista e comezan a morrer outras cousas. A música aquí é verdade espida, e ademais composta por Lady Gaga. A Star is Born.

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4: Un refresco tanto, de cola.
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0: 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Tedes a mirada suxa.
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0: 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Sí. Xa temos un día...

0: Que seguro que nos está escoitando.
1: Segurísimo.
2: Pa, podía vir un día por aquí.
1: Sí, pues mira. Ahora a maior non porque está. Pero cando se recupere.
0: Cando os deixe de estar cansado.
2: Invitado.
1: E por que dicimos isto? Bueno, porque hai que escoitar o comezo da sintonía.
3: Que ten moitos matices.
1: Ten moitos matices. Sí, a sintonía de versión Sangiao.
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0: Versión Santiago.
1: No sé yo qué voy a tocar después de esta melodía.
0: Bueno, la sintonía, perdón. Esta sintonía es una fantasía absoluta.
2: Parece un segundo que no ateño, ¿eh?
0: ¿O qué?
2: La canción.
3: ¿Cómo no
0: vas a tener?
2: Vale, ya está.
0: Yamizuki, chamas, este intérprete que es japonés. A canción, diréis vos cómo se titula. Habana, bueno, luego.
2: Es ska japonés.
0: Habana. Bueno, una cosa así, luego ya busco, que no me acuerdo.
4: Pensaba que era
0: bueno.
4: Canita Brava.
0: No, se pone de verdad, podía ser. Bueno, entonces, antes de que comencemos a sección, íbamos a conocer un poco, se ten título, porque siempre le pongo un título.
2: O título que le puse en ese, con perdón.
0: Con perdón.
2: Sí, bueno, con, vale, perdón, con perdón, porque después ya hablaremos.
3: Si
2: ya
3: empiezas con esa declaración de intenciones.
2: Ya hablaremos por qué. A ver si me acuerdo, ¿eh?
0: Espérate, que voy a poner este micro aquí para que che coña mejor.
2: Venga, va, que me colla o que queiras.
0: Venga, con todos vos, amigos y amigas, dimos escoitar. Se
2: sabedes esta... o retrousos sabedes.
0: Sí, sí, xa. Bueno, a ver, luego xa cantamos eso.
2: Venga, va.
0: Versión Sanjiao.

0: Estamos escoitando un dos grandes éxitos de principios dos 80. Nos alabamos de las hermanas Hurtado. Quero que relaciones uns nomes propios de muller que che vou dar con seus respectivos grupos humorísticos. Son tres e tres.
1: Ven.
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2: Gracita Morales, ¿no?
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0: las Hurtado e las Virtudes. Sí.
1: Sole de las Virtudes.
2: Sole de las Virtudes.
3: Tenelo vale. Clarísimo. Es que sí. Esto nunca es de miña xeración, ni
1: sole,
3: idea.
1: Sole son las Virtudes.
3: Vale.
1: Fernanda, las hermanas Hurtado. Una de las hermanas Hurtado. Y a que queda, que era
0: Gracia.
1: Gracia, queda las Veneno.
3: Ah, vale. Pues ya está. Dicho cuña, dito está.
0: Punto redondo. ¡Pues es correcto! ¡Sí! E con isto, Leti da Taberna remata a súa participación
3: bueno,
0: no Leti concurso.
3: Taberna, equipo, ¿eh?
0: Equipo con 70 puntos. E ponse en cabeza da clasificación, non temos máis tempo para nada máis. Leti, a semana que ven, vémonos e falamos de todo isto. Alejandro, Alejandro Martínez Pini nos controles técnicos, Dani Lorenzo, Alberto Cuña, Pablo Sanjiao, e nos marchamos con música en directo. Un fortísimo aplauso para Sabela Cereijo.
4: Esta noite cambian ahora. 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
0: 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De un corazón grandísimo, tío. Es más, da gusto oírlo cantar a rancheras, que gustalle moito.
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